0: te compré. Aroma baby, mi amor.
1: ¿Buscas un snack divertido y saludable? Las nueces son perfectas. Te ayudan a cuidar tu corazón, reducir la inflamación y darte grasas saludables. Un puñito al día y listo. Sabe delicioso y tu cuerpo lo va a amar. Snack inteligente, energía genial. 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

0: Son las 6.
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15: 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Son las 7.
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El chocolate era tan valioso en algunas civilizaciones antiguas que se usaba como moneda. Los mayas y aztecas lo consideraban un regalo de los dioses, mucho antes de convertirse en el dulce que conocemos hoy. 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
9: Buenas noches, somos G7 Noticias. Se dará prioridad a rehabilitación del malecón de Mazatlán, dice gobernadora Graciela Domínguez. Con el propósito de verificar el daño generado por el alto oleaje a la infraestructura del malecón de Mazatlán, la gobernadora realizó un recorrido de supervisión acompañada por la alcaldesa Estrella Palacios. La gobernadora señaló que trabajan de manera conjunta en la reparación del malecón, ya que se trata de un atractivo para el turismo que visita Mazatlán. El gobierno municipal de Mazatlán continuará trabajando de manera coordinada con las autoridades estatales y federales, quienes compartieron información y coordinaron esfuerzos para dar seguimiento a la evolución del fenómeno meteorológico. De acuerdo con la actualización de la trayectoria, no se prevé que el huracán Simón impacte directamente en Mazatlán. Sin embargo, las autoridades mantendrán la vigilancia permanente de su desplazamiento y de las condiciones meteorológicas. El gobierno municipal de Mazatlán, encabezado por Estrella Palacios Domínguez, informó que se han limpiado 58 kilómetros de canales pluviales en distintos puntos de la ciudad, mediante el retiro de basura, maleza y otros materiales que pueden obstruir los cauces y dificultar el desalojo del agua. Estas labores buscan facilitar el escurrimiento pluvial y reducir riesgos de inundación durante las lluvias. Para G7 Noticias, Natalia Martínez.
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soy Tania y quiero comentarles que a veces todo lo que necesitas para sentirte mejor es empezar con una rutina. El ejercicio no es solo físico, también es un regalo para tu mente y tu corazón. Cada paso cuenta, cada intento suma. Y hoy puede ser un gran día para comenzar.

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0: Son las 11.
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7: ¿Ya sabes qué preparar para la comida de la semana? En el platillo sabio de hoy, la chef Mónica Mannion nos comparte una receta de lomo de cerdo en salsa cremosa de mostaza. Una opción sin complicaciones para que comas bien y cuides tu presupuesto.
8: Y para complementar con algo dulce y lleno de energía, en esta guía de consumo te compartimos los beneficios de la manzana y algunos consejos para elegirlas y conservarlas frescas en casa. Acompáñanos en Revista del Consumidor Radio.
9: Bienvenidas y bienvenidos a Revista del Consumidor Radio. Soy la chef Mónica Mannion y para el platillo sabio profeco de esta ocasión prepararemos un delicioso lomo de cerdo en salsa cremosa de mostaza acompañado de un puré de papa rústico. Los ingredientes que vamos a necesitar son 900 gramos de lomo de cerdo, 5 papas blancas grandes, 200 mililitros de crema, 2 cucharadas de mostaza Dijon, el jugo de un limón y su ralladura, 60 gramos de mantequilla sin sal, 500 mililitros de leche, 3 dientes de ajo finamente picados, un pequeño manojo de perejil, aceite, sal y pimienta al gusto. Vamos al procedimiento. Comenzaremos pelando las papas y cortándolas en trozos grandes para cocinarlas en agua con sal durante 10 minutos hasta que estén suaves. Escurrimos y machacamos con 60 gramos de mantequilla sin sal y leche caliente. De verdad, no tienen que machacar hasta que se quede muy suave la papa. Podemos dejar esos pedacitos que nos van a dar una textura rústica y es exactamente la que necesitamos. Para terminar el puré, sazonamos con sal y pimienta negra molida. No hay que olvidar probarlo para saborear la sazón y que este sea de nuestro gusto. Cortamos el lomo en medallones y después lo salpimentamos. Ojo, es muy importante lavarnos las manos después de manipular la proteína para evitar cualquier tipo de contaminación. Después, agregamos 2 cucharadas de aceite al sartén, doramos los medallones por ambos lados hasta que estén bien sellados y cocidos. Para esto, el sartén debe estar bien caliente. Los retiramos y los reservamos en un plato para que en esa misma sartén cocinemos la salsa y tome el sabor de la proteína y el sellado. Para la salsa, sofreímos ahí mismo 3 dientes de ajo finamente picados. Luego, añadimos 3 cucharadas de mostaza Dijon, 200 mililitros de crema, el jugo de un limón y su ralladura. Mezclamos y cocinamos a fuego bajo durante 2 o 3 minutos. Y no se imaginan qué espectáculo de salsa. Se puede utilizar con cualquier otra proteína o pasta. De verdad, la tienen que probar. Regresamos el lomo a la sartén, lo cubrimos con la salsa y lo tapamos. Dejamos cocinar 2 o 3 minutos. Para emplatar, servimos 2 medallones de lomo, los bañamos con esa deliciosa salsa y servimos una porción generosa de puré de papa. Lo último es darle ese toque fresco y agregamos el perejil finamente rallado. No olviden que el platillo Sabio Profeco es fácil de preparar, tiene muy buen sabor, aporta un balance nutricional y en este caso rinde para 6 porciones. Anímense a prepararlo y cuéntenos en nuestras redes sociales cómo les fue. No olviden que también pueden ver esta receta en el canal de YouTube Profeco TV. Soy la chef Mónica Manion y fue un gusto cocinar con ustedes en Revista del Consumidor Radio. Hasta pronto.
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7: La manzana es una de las frutas más comunes e indispensables en nuestra mesa. Está presente en nuestra historia, en la ciencia, en el arte y en la gastronomía.
8: Este fruto viene del manzano, un árbol de la familia de las rosáceas. En estado silvestre, este árbol alcanza más de 9 metros de altura.
7: Sin embargo, para facilitar la cosecha, los cultivos comerciales lo mantienen entre 3 y 4 metros. Así es mucho más fácil que sus frutos lleguen frescos a tu casa.
8: Más allá de su valor cultural, la manzana destaca por su enorme versatilidad y sus beneficios para la salud. Es una gran fuente de hidratación y energía. Contiene cerca del 85% de agua y aporta carbohidratos naturales de fácil absorción.
7: Al tener un índice glucémico bajo, sus azúcares se procesan gradualmente. Esto te proporciona energía de manera sostenida durante todo el día.
8: También cuida tu digestión. Aporta pectina, una fibra natural que favorece el tránsito intestinal y protege tu microbiota.
7: Además, contiene quercetina y fisetina. Estos compuestos son antioxidantes que protegen las células del estrés oxidativo.
8: Son una gran fuente de vitamina C, potasio, calcio, hierro y vitaminas del complejo B.
7: Y por si fuera poco, es muy baja en sodio y grasa.
8: En nuestro país, el consumo anual es de 8.4 kilos por persona y nuestra temporada de cosecha va de agosto a octubre, aunque septiembre es el mes de mayor disponibilidad.
7: Los principales estados productores en el 2024 fueron Puebla, Coahuila y Chihuahua, siendo Chihuahua el lugar con la mayor producción a nivel nacional.
8: Conocer las variedades te ayuda a aprovechar al máximo su frescura y propiedades. Aunque existen cientos de tipos en el mundo, las principales que se comercializan en México son...
7: La Golden Delicious es la más producida en nuestro país. Es de color amarilla verdosa, muy jugosa y dulce.
8: La Red Delicious es inconfundible, roja, alargada y brillante. Su sabor es dulce y poco ácido.
7: La Granny Smith resalta por su color verde. Es firme, aromática y acidulada. Es la opción ideal para jugos y repostería.
8: La Royal Gala. Ese tamaño mediano, roja, crujiente, dulce y jugosa.
7: Y nuestra manzana criolla es pequeña, se cultiva en el centro del país y funciona muy bien para hacer dulces y conservas.
8: Ir al mercado y elegir las mejores manzanas es una experiencia para los sentidos. Busca piezas de color uniforme y brillante, acordes a su variedad. Evita las que presenten manchas o decoloraciones.
7: Un detalle clave es el rabillo. Prefiere las piezas que todavía lo conservan. Esto te ayudará a mantenerlas en buen estado por más tiempo, ya que al perderlo se acelera su maduración.
8: Toma en cuenta que las piezas más pesadas suelen ser las más frescas y tienen mucho más jugo.
7: Para revisar su textura, presiónalas ligeramente. Deben ceder un poco, pero sin sentirse blandas.
8: Acércalas a tu nariz. Una manzana fresca siempre tendrá un aroma suave y agradable.
7: Y al llegar a casa, el cuidado continúa. Puedes guardarlas en una bolsa de papel o de plástico dentro del refrigerador. Deja la bolsa abierta para permitir la circulación de aire y evitar el exceso de humedad.
8: Ten en cuenta que las manzanas liberan etileno. Este es un gas natural que acelera la maduración de otras frutas. Por eso, es mejor darle su propio espacio.
7: Además, si quieres retrasar su proceso de maduración y mantenerlas crujientes, puedes salpicarlas con agua de manera regular.
8: No olvides que cuidar nuestros alimentos es una tarea muy importante. Nos permite evitar los desperdicios, aprovechar lo que estamos comprando y valorar el trabajo de miles de personas en el campo.
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0: son las 5.
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4: Buenos días, somos G7 Noticias. Hay certeza de que habrá una ampliación de subsidio eléctrico por un mes más en el 2027 para Sinaloa. Y sería a partir de abril. Actualmente es a partir de mayo. Y ahora sería a partir de abril del 2027, detalló Domínguez Nava. La ampliación del subsidio eléctrico para Sinaloa, anunciada por la presidenta Claudia Sheinbaum Pardo, avanza con diálogo abierto y en coordinación con el secretario de Hacienda, la Secretaría de Energía y directivos de la CFE. Hay certeza de que se aplicará este apoyo en beneficio de las familias sinaloenses a partir del mes de abril del próximo año, afirmó la gobernadora Graciela Domínguez Nava. El Jueves Literario reunirá a destacados talentos de las letras en Casa Haas. ¿Por qué escriben los escritores? ¿Vale la pena escribir para un público cada vez más reducido? Estas y otras reflexiones profundas serán el eje central del conversatorio ¿Cómo se hace un escritor?, que se presentará este 15 de octubre a las 18 horas en Casa Haas como parte del ciclo Jueves Literario. Bajo la coordinación de la maestra María Muñiz, esta edición presentada en el marco del Festival de Cultura Mazatlán 2026. La mesa redonda reunirá a reconocidos artistas literarios del puerto: Gloria Manjula, Karina Castillo, Meli Peraza, Guadalupe Rojas Garay y Bernabé Alatorre. Del cempasúchil a las catrinas, la UAS convoca a las familias sinaloenses a celebrar el Día de Muertos con desfiles, callejoneadas y muestras monumentales, con una amplia jornada cultural que incluye muestra de altares, desfiles y exposiciones. La Universidad Autónoma de Sinaloa se encuentra lista para llevar a cabo la 47 celebración universitaria estatal del Día de Muertos 2026, los próximos 28 y 29 de octubre. El evento busca promover el valor del respeto, la identidad cultural y la transmisión de las tradiciones mexicanas, consideradas patrimonio cultural inmaterial de la humanidad. Para G7 Noticias, Natalia Martínez.
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0: Son las 7 en punto.
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Hola, hola, familia de Radio Disney, buenos días. Los saluda Caro en el 93.1 de tu radio. ¡Feliz miércoles 14 de octubre, familia de Radio Disney! Y bienvenidos de vuelta al Despertador. En esta mañana los acompañamos rumbo a su escuela, rumbo a su trabajo y por supuesto que a todos nuestros amigos de las escuderías. Repórtense a través de tu conexión 669-4540-931. Recuerda que ya puedes dejar el despertador para tu persona favorita, sea por una ocasión muy especial como un cumpleaños. ¿Quieres desear muchísimo éxito en temporada de exámenes? ¿Quieres desear muchísimo éxito en un proyecto muy importante? ¿O simplemente quieres dejar los buenos días? Tus despertadores van a través de tu conexión. En esta mañana te acompañamos con lo mejor de la música en tu radio, así que quédate muy, muy pendiente.

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Familia, son las 7 de la mañana con 16 minutos. Los acompañamos a su escuela, a su trabajo y a todos nuestros amigos de las escuderías. Tenemos saludos para Jos, quien ya se reporta a través de tu conexión. Ya lo sabes, hoy es miércoles 14 de octubre y hoy nos acompañan nuestros amigos de Educación Vial. Cuéntanos a través de tu conexión 669-4540-931. Cuando vas manejando o incluso cuando se pone el semáforo en rojo, ¿qué tan cerca te colocas del carro de adelante? ¿Dejas espacio suficiente o te acercas para decir no, aquí no se va a meter ningún otro conductor? Sincérate a través de tu conexión, repórtate al 669-4540-931 y quédate pendiente porque tenemos algo muy importante que platicar contigo. Mientras, llega Benson Boone a tu radio.

0: Familia de Radio Disney, son las 7 de la mañana con 25 minutos y el día de hoy nos acompañan de Educación Vial. Le damos la bienvenida al oficial Carlos Ordóñez. ¿Cómo está?
1: Bienvenido. Buenos días, carito. Aquí estamos como todos los miércoles. Gracias por la invitación y el espacio.
0: Qué gusto de tenerlo por acá. Y como le estábamos preguntando a toda la familia del despertador de Radio Disney, cuando ellos van manejando, pero también cuando el semáforo se pone en rojo, ¿qué tan cerca se pondrán ellos del carro de adelante? Les preguntamos si dejan espacio suficiente o si se acercan muchísimo para que otros conductores no se acerquen. Cuéntenos cuál sería la realidad de todo esto, de las distancias correctas.
1: Sí, mira, dentro del artículo de la ley dice que para evitar un accidente por alcance, el conductor de verdad debe guardar una distancia prudente o reglamentaria. Uh-huh. Una distancia prudente, lógicamente, es aquella a la cual tú tienes tiempo de reaccionar y no alcanzar al vehículo de adelante.
0: Ok.
1: Dentro de los accidentes de tránsito, aquí en Mazatlán, está en el tercer lugar, precisamente no guardar la distancia. Esos son los accidentes más comunes, ¿no? El choque por alcance, como dicen por ahí.
0: Okay.
1: Y ahí el responsable es el conductor que alcanza precisamente por no guardar la distancia, por no tener la prudencia. Hay cuatro reglas para que tú no tengas un accidente por alcance. Tenemos la regla de los 2 segundos. Esa se utiliza en la ciudad, aquí dentro del casco urbano, ¿no? Por ejemplo, ¿cómo se utiliza esa? De los 2 segundos, tú vas manejando, ves el vehículo de adelante y vas a tomar un punto de referencia de tu lado derecho, ya sea un poste, un árbol, un señalamiento.
0: Uh-huh.
1: Cuando la defensa del vehículo de adelante haya pasado, tú vas a empezar a contar 2 segundos, es decir, 1101, que es el intervalo entre segundo y segundo,
0: uh-huh.
1: 1102. Si tú llegas al 1102, al mismo punto de referencia, llevas una distancia segura, una distancia prudente.
0: Ok.
1: Sí, esa es una distancia de los 2 segundos. En carretera federal o en autopista, se utiliza los 4 segundos porque vamos a mayor velocidad. Es la misma temática, el mismo sistema. Tomas un punto de referencia, nomás que ahí son 4 segundos en carretera federal o autopista, porque vamos a mayor velocidad.
0: Sí, ¿sí? Claro.
1: Pero ahora, como tú dices, la distancia prudente en cada alto momentáneo que tengamos que hacer, ya sea en un alto, en un semáforo, o cada vez que tú te pares atrás de un vehículo, la regla es vele las llantas al vehículo de adelante. O sea, vele las llantas que peguen en el pavimento.
0: Ajá.
1: Esa es una distancia aproximadamente de entre 3 y 4 metros que tú estás dejando para que no tenga espacio de meterse otro vehículo, lógicamente. Y ahí si el vehículo adelante tiene un problema, ya sea una descompostura, o sea, una persona que se va enseñando o se le haga parado momentáneamente.
0: Muy importante.
1: Que sucede muchas veces. Ya tú puedes hacer la maniobra, giras tu dirección, pones tu direccional, que es muy importante, checas el punto ciego y sales sin ningún problema, ¿no? Precisamente para eso es que tú tengas esa distancia, vele las llantas al vehículo de adelante. Y la última regla es una fórmula matemática, dice un vehículo de distancia por cada 15 kilómetros por hora. ¿Qué quiere decir eso? Que, por ejemplo, el malecón es a 40 kilómetros por hora.
0: Ajá.
1: Entonces tú debes de ir a 3 veces lo que mide tu vehículo del vehículo que te antecede, imaginariamente.
0: Oh.
1: Pues serían que vamos a decir que un vehículo mide 5 metros, tú debes de ir a 15 metros del vehículo delante de ti.
0: Oh, esa fórmula no nos la sabíamos.
1: Sí, mucha gente cuando se la explicamos se asusta, ¿no? Hey, esa fórmula, y ya se las expliquemos en un pizarrón, y es de muy sencilla, o sea, un vehículo de distancia por cada 15 kilómetros por hora de velocidad que circule. Tomando en cuenta que es a 40 toda la ciudad, pues debe de ir a 3 veces lo que mide tu vehículo del vehículo de adelante. Esa es una distancia que te da para que tú puedas hacer tu maniobra. Si el vehículo adelante se para interceptivamente, ya tú puedes hacer la maniobra para evitar ese accidente por alcance. Lógicamente, ahorita que estamos en temporada de lluvia, uh-huh. pues hay que dejar un poquito más de distancia, ¿no? Porque pues al frenar con pavimento mojado, ocupamos mayor espacio para que el vehículo se detenga.
0: Claro que sí. ¿Alguna otra indicación, alguna otra prevención que nos quiera mostrar a toda la familia de Radio Disney?
1: Pues creo que te dejaron una pregunta sobre cómo se utilizan las glorietas.
0: Ah, sí, muy importante. Jos nos preguntó al respecto de, bueno, darles la indicación a todas las personas de seguir la línea de la...
1: Sí, la glorieta es aquella que se manda o se ordena por sí sola, ¿no?
0: Uh-huh.
1: Por ejemplo, el Valentino no es glorieta porque ahí tenemos otro dispositivo que es el semáforo, ahí lo ordena el semáforo. Una glorieta es aquella que donde si tú entras a una glorieta tienes derecho de paso. Es decir, todo el vehículo que llegue a una glorieta debe detenerse para que los vehículos que estén dentro de la glorieta tienen derecho de paso. ¿Cómo se utiliza una glorieta?
0: Primero que nada.
1: Primero que nada. Si tú vas a salir en alguna de las salidas, vaya redundancia, la primera salida, la segunda salida, la tercera salida, tienes que tomar tu carril del lado derecho.
0: Vale.
1: Y si vas a retornar, si vas a hacer todo el retorno en la glorieta, que tienes que tomar tu carril central. Ahí tú ya te estás protegiendo y puedes dar toda la vuelta completa a que hagas tú tu retorno completo. Si vas a salir uno a la boca calles, tienes que tomar tu carril del lado derecho.
0: Muy bien.
1: Esa es la manera correcta de utilizar una glorieta.
0: ¿Y el lado izquierdo?
1: El lado izquierdo es para que des todo el retorno y te vuelvas a la otra. O sea, dar toda la vuelta completa, pues. Es correcto. Ese toma el carril central. Si vas a salir en alguna de las boca calles o en alguna de las salidas, sí, toma tu carril del lado derecho.
0: Excelente. Ya tomamos nota, familia de Radio Disney. Muchísimas gracias por acompañarnos en esta mañana oficial.
1: No, gracias a ustedes y pongan mucha precaución ahorita porque como hoy otra vez entraron los niños a clases, hay mucho tráfico ahorita en la mañana, guarden su distancia prudente y hay que dejar los dispositivos móviles a un lado.
0: Muy importante también. Familia de Radio Disney, tomen sus precauciones para manejar en esta mañana. Nosotros los acompañamos con lo mejor de la música en Radio Disney 93.1.

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11: Hola, ¿qué tal Radio Disney? Quiero mandarle un saludo enorme a mi hijo David Gael, que está cumpliendo años el día de hoy. Quiero desearle todo lo bonito del mundo, que Dios me lo rodee de personas que valoren y sepan el gran corazón que él tiene. Te deseo muchas felicidades, David Gael, hoy en tu cumpleaños. Disfruta tu día y espero que la pases muy bonito. Ah, y espero que te guste la sorpresita de regalo que te tenemos yo y tu mamá.
12: Feliz cumpleaños, David Gael. Que pases un día muy bonito en compañía de todos los que te amamos. Sabes que yo te amo demasiado y que estoy tan orgullosa del niño tan noble y tan bueno que eres. Te ama demasiado tu mami.
13: Nomás para comentarte, papi, que tengas un muy bonito día. Hoy apenas el día va empezando. Tienes que tener muchas fuerzas, muchas ganas, mucha motivación, porque hoy es un día muy especial. Hoy es tu cumpleaños. Hoy hace ya añitos naciste tú y ha sido un orgullo y ha sido una felicidad en la familia. Te quiero muchísimo, muchísimo, muchísimo, y pues sabes que puedes contar con nosotros para lo que sea. Ojalá y este día esté lleno de bendiciones, cariños y mucho, mucho amor para ti. Cuídate mucho, papi. Pues ya sabes que queremos pastel.
14: Feliz cumpleaños, Gael. Quiero que te la pases súper bien el día de hoy. Disculpa si yo no pude estar presente, pero quiero que sepas que eres un grandioso niño, que la verdad es de que yo lo conocí, me hizo sentir el verdadero amor de hermano.
15: hermana. Aunque seas mi primo, siempre te voy a considerar como un hermanito, a ti y a Julián. Espero que siempre sigas siendo ese niño alegre, sonriente, que sacaba sonrisas ante la gente. Te extraño mucho y te quiero demasiado. Eres y siempre serás el mejor niño y mi príncipe. Te quiero mucho a él. Besos.
16: Hola, buenos días, Gael. Felicidades. Eres un niño maravilloso. Dios te bendiga siempre. Te amo de parte de tu tita.

David Gael, ¿qué se siente estar cumpliendo 11 añotes? ¡Wow! Muchísimas felicidades. También tienes saludos especiales desde Tijuana de parte de tus tíos Jesse, Ángel y también de tus primos Ángel y Andrés. Ellos también quieren desearte lo mejor en este día tan especial. Así que disfruta muchísimo del amor que tienen tu mamá, tu papá, tu tita, tus primas que te aman como un hermano. Y sobre todo disfruta de este día con las personas que más quieres, con tus compañeros, con tus amigos, incluso con tus maestras en la escuela. Esperamos que las sorpresas apenas estén comenzando, que disfrutes muchísimo de este día y que todos esos sueños que tienes en tu mente se hagan realidad. Disfruta demasiado tus 11 años de vida, David Gael, que toda la familia del Despertador te acompañe en este día tan especial. Que la pases súper increíble.

Atención familia de Radio Disney. Hace unos pocos días llegó el tan esperado disco de Miley, Bass Persuades. Este es su 10º trabajo discográfico y desde su lanzamiento fue muy bien recibido por todos los fans. Y como todos estamos muy emocionados por este lanzamiento, en tu radio tenemos una guitarra autografiada para todos los radioescuchas de la cadena Radio Disney Latinoamérica. Así que atentos todos los fans de Miley, porque tú te puedes llevar este recuerdo único y exclusivo. Para que puedas participar, cada vez que escuches una canción de Miley, tienes que reportarte a través de tu conexión 669-4540-931. Ahí mismo nos vas a dejar un mensaje de voz en donde nos cuentes cuáles son las 3 canciones de su último álbum que más te representan y por qué. Familia de Radio Disney, disfrutemos juntos de este nuevo lanzamiento de Miley.

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20: 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Son las 8.
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Familia de Radio Disney, son las 8 de la mañana con 3 minutos y te acompañamos con El Despertador. Cuando llegues a tu destino, cuando llegues a tu oficina, podemos acompañarte a través de tus dispositivos inteligentes. Solamente tienes que decir, Alexa, reproduce Radio Disney Mazatlán a través de iHeartRadio. Y te acompañamos con tus canciones favoritas en Radio Disney 93.1. Tienes que quedarte muy pendiente porque miércoles tenemos consejo para todos nuestros emprendedores y también para esas personas que estén pensando en un proyecto futuro. Así que quédate muy, muy pendiente y sigue disfrutando lo mejor de la música en tu radio.

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Son las 8 de la mañana con 13 minutos y te acompañamos en el despertador de Radio Disney. Hoy tenemos nuestro consejo del día para los emprendedores. Y hay algo muy importante si tú eres emprendedor o incluso estás pensando en ese proyecto que ya lo quieres materializar. Algo que te va a ayudar demasiado es rodearte de otras personas que también tengan su propio negocio. ¿Por qué? Mira, porque ellos mismos te pueden compartir experiencias, pueden recomendarte incluso proveedores, pueden darte algunas ideas y hasta advertirte de errores que ellos mismos cometieron. La verdad es que tener una comunidad y cuando es de emprendedores se siente súper, súper bien. A veces una conversación con alguien que está pasando por lo mismo que tú, pues la verdad es que te va a ayudar demasiado para darte una idea de cómo está el panorama. Cuéntanos a través de tu conexión 669-4540-931. ¿Tú como emprendedor tienes amigos o colegas emprendedores que te ayudan en el movimiento? Cuéntanos mientras llega Karol G.

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2: Bizcochito de Rosalie en Radio Disney 93.1. Tenemos saludos y buenos días para Memo y Manuel, quienes ya se reportan a través de tu conexión. Gracias por dejarnos acompañarlos en la mañana de este miércoles. Esperamos que tengan un increíble día. Sobre todo, también queremos invitar a todos nuestros amigos emprendedores a que se reporten a través de tu conexión 669-4540-931. Aprovecha este espacio y cuéntanos si tú también tienes amigos emprendedores o tienes algún colega que hayas conocido en este camino. Y de paso, cuéntanos cuál ha sido ese mejor consejo que te ha dado otro emprendedor. Sabemos que para el momento de emprender tenemos que capacitarnos, tenemos que aprender muchísimas cosas, pero hay algo súper importante, y es que no necesitas asistir a grandes congresos o reuniones de empresarios para que comiences a tener conexiones con otros emprendedores. Tú puedes conocer otros negocios en tu misma calle, en tu misma colonia, en tu mismo fraccionamiento. Incluso puedes conocer emprendedores que encuentres en redes sociales, o puedes conocer a personas que vendan productos similares a los tuyos, o incluso que los complementen. Por ejemplo, si tú haces pasteles, puedes reunirte con personas que hagan decoración de fiestas, que hagan animación de fiestas, y así ya van haciendo sus paquetes y se recomiendan mutuamente. También recuerda que hoy está muy en boca todo lo de los mercaditos, todo lo de los bazares, y eso ayuda muchísimo a las conexiones con los emprendedores. ¿Tú conoces a alguien así? Cuéntanos a través de tu conexión. Llega Taylor Swift a tu radio.

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0: Familia de Radio Disney, en el consejo para los emprendedores de esta mañana, es muy importante recordar que tener un negocio no significa que las personas que vendan algo parecido a lo tuyo van a ser tus rivales, van a ser tus archienemigos o van a ser tus enemigos. Obviamente va a existir la competencia, pero también puedes aprender de esas otras personas que están en tu mismo sector. No se trata de revelar todos los secretos comerciales, sino que solamente se trata de crear una comunidad para que ustedes mismos se puedan impulsar y puedan llegar mucho más lejos con sus emprendimientos. Así que si tú tienes tu negocio, anímate a conocer a otras personas, a otros colegas de tu misma zona. Pueden ser tus vecinos, pueden ser esas personas con las que compartes edificio, tal vez, incluso grupos de emprendedores, ferias locales, y hay comunidades en redes sociales que ayudan demasiado con esto que es conocer a algunas otras personas que se encuentran en la misma situación que tú. Recuerda que solos podemos llegar muy, muy lejos, pero cuando lo hacemos en una comunidad, se disfruta muchísimo más y lo puedes hacer mucho más rápido. Cuéntanos a través de tu conexión 669-4540-931. ¿Tienes algún amigo que sea emprendedor o tienes algún colega que te ha dado buenos consejos? Cuéntanos.
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Familia, llegamos a las 9 de la mañana con 3 minutos y te seguimos acompañando en El Despertador. Aún tienes tiempo de despertar a tus personas favoritas. Si una persona muy, muy especial para ti está cumpliendo años el día de hoy, déjalo en una nota de voz a través de tu conexión 669-4540-931. De igual manera, si le quieres dejar los buenos días, deja esa nota de voz tan importante. Quédate pendiente porque tenemos lo mejor de la música. Y hoy sobre todo hablamos de alimentos muy importantes para nuestra salud. ¿Alguna vez has probado el té de jengibre? Vas a conocer los beneficios de este increíble alimento el día de hoy en El Despertador de Radio Disney.

0: Familia del Despertador, nos tienen que acompañar con una felicitación muy especial para Silvia. Este mensaje es de parte de Miriam. Disfrútenlo muchísimo.
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3: Silvia, que este y todos los días te la pases increíble. Que este nuevo año que está por comenzar sea de muchísimos logros, éxitos y sobre todo de muchísima salud. Te quiero mucho y esperemos estar muchísimos años más juntas.

0: Silvia, muy, muy feliz cumpleaños. Que este nuevo año de vida esté rodeado de las mejores cosas, muchísimos proyectos, de las mejores amistades y de toda tu familia que te ama demasiado. Este día déjate consentir, déjate amar muchísimo, come muchísimo pastel sobre todo, pero pide todo, todo lo que tú deseas y sobre todo agradece demasiado. ¡Felicidades! ¡Feliz cumpleaños!
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11: Buenos días. Me puede mandar unas felicitaciones para mi sobrino Gael, de parte de su tío Tito, que lo quiero mucho y le deseo toda la felicidad de este mundo, que siga cumpliendo más años y Dios me lo bendiga siempre, siempre.
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Gael, 9 años de vida. ¡Muchísimas felicidades! ¡Qué emoción! Nos alegra muchísimo estarte acompañando en el inicio de este increíble día. Que la pases rodeado de esas personas que tanto te quieren, de tu familia, de tus amigos, de tu tío Tito, por ejemplo, y que todos tus deseos se hagan realidad. ¡Muchísimas felicidades! Familia de Radio Disney 93.1, hablemos de alimentos que nutren a nuestra salud. Hoy en específico tenemos que hablar del té de jengibre. Y es que el té de jengibre es buenísimo, más que el jengibre es conocido para esos momentos en los que tú comes muchísimo o incluso te sientes un poco mal de tu estómago. Te haces té de jengibre y ya, te desinflamas. Pero además, para esos días que sientes un dolor en la garganta, que sientes que te estás enfermando, el calor y el picor que te da el té de jengibre te ayuda muchísimo para sentirte aliviado. Cuéntanos a través de tu conexión 669-4540-931. ¿Tú has probado el té de jengibre como un método para aliviarte del estómago o incluso de la garganta? Cuéntanos al 669-4540-931.

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Son las 9:41, familia de Radio Disney, alimentos que nutren. Hoy hablamos del jengibre. ¿Cómo puedes probarlo? Hay tres opciones muy sencillas. La primera es el clásico té. Tú vas a hervir unas rodajitas de jengibre por unos 10 minutos, las vas a colar, les vas a poner un poquito de limón y miel al gusto y vas a ver que te ayuda demasiado en los días que hace un poco de fresco aquí en Mazatlán. Hay personas que le ponen canela incluso para tener muchísimos más beneficios. La segunda opción es su versión helada. Lo preparas de igual manera, pero aquí lo vas a dejar enfriar. Lo vas a servir con hielo, limón y unas hojitas de hierbabuena. Vas a ver que eso te ayuda muchísimo para refrescarte. Y la tercera opción es licuado o en jugos. Lo puedes combinar con naranja, con manzana, con piña y un trocito de jengibre le va a dar un sabor picosito. Vas a saber que eso te ayuda muchísimo en tu salud. ¿Tú cómo lo pruebas? Cuéntanos a través de tu conexión.

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1: Con AESPA en Radio Disney 93.1 despedimos al despertador. Gracias por dejarnos acompañarte durante la mañana de este miércoles. Hoy hablamos de muchísimas cosas. Tuvimos a nuestros amigos de Educación Vial en tu radio, también tuvimos nuestro consejo para emprendedores y hablamos de alimentos que son muy buenos para nuestra salud. Definitivamente tú te tienes que quedar a disfrutar lo mejor de la música en Radio Disney 93.1. Y si quieres despertar a tu persona favorita, ya sea el día de mañana o incluso el viernes, tu despertador tiene que ir agendado a través de tu conexión. 669-4540-931. Aquí despedimos al despertador.
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11: Son las 10
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Madonna en Radio Disney 93.1. Familia, los acompañamos durante esta hora con lo mejor de la música. Artistas como Bizarrap, Ángeles Azules, Selena Gómez y muchísimos más. Además de que el día de hoy nos acompaña la doctora Iram Denise Áviles, porque tenemos que hablar de octubre, también es turquesa. Así que quédate muy, muy pendiente. Y a nuestros animales famosos y sus historias, ¿alguna vez has escuchado hablar sobre el monstruo del lago Ness? O conocido también de cariño como Nessie. Es una leyenda súper increíble. Cuéntanos a través de tu conexión 669-4540-931. ¿Tú crees que el lago Ness es algo de verdad? ¿O se queda como una leyenda para ti? Te acompañamos con lo mejor de la música en tu radio.

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familia de Radio Disney. Son las 10 de la mañana con 20 minutos y hablemos de animales famosos y sus historias. Cuéntanos a través de tu conexión 669-4540-931. ¿Tú crees que el monstruo del lago Ness es algo verdad? ¿O tú crees que solamente se queda en un cuento que fue inventado? Para comenzar con esto, tenemos que ir hacia el contexto. El lago Ness está situado en las tierras altas de Escocia. Es un lugar gigante, profundo, y la verdad es que es muy oscuro, lo que hace imaginarnos leyendas increíbles de este lugar. Esta historia tiene muchísimo tiempo, tiene muchísimo más tiempo de lo que tú te puedes imaginar, porque todo comienza en 1573, cuando un sacerdote llamado San Columba se topó con una bestia en el río. Y todo esto se hizo muy muy famoso por allá de 1933, cuando justamente se abrió una carretera muy cerca de este lago. Ahí es cuando comenzaron a haber más avistamientos y es cuando se hizo famosa una fotografía de lo que parecía ser un monstruo. Pero salieron los científicos y dijeron que esto era solamente un montaje. Entonces, ¿para ti es una leyenda o es algo que verdaderamente puede existir? Cuéntanos a través de tu conexión. Llega Elena Rose a tu radio.

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1: Familia de Radio Disney, son las 10 de la mañana con 26 minutos y sabemos que en este mes de octubre es cuando escuchamos hablar sobre la prevención del cáncer de mama. También hablemos de otro tema muy importante para la salud de la mujer y es la prevención del cáncer de cuello uterino. Y justamente para hablar de la importancia de cuidarnos, de detectarnos a tiempo y de dejar atrás esos miedos, justamente en esta mañana nos está acompañando la doctora Iram Denise y ella es supervisora estatal de cáncer de la mujer. Bienvenida, ¿cómo está?
2: Hola, buenos días Carolina y a todos sus radioescuchas que nos están escuchando por esta mañana. Muy bien.
1: Bienvenida y qué gusto estar platicando sobre estos temas tan importantes que son para la salud. Tiene que contarnos qué es Octubre también es turquesa y qué se busca en esta campaña.
2: Sí, creo que sí. Octubre también es turquesa, nos habla principalmente de que comúnmente estamos familiarizando que octubre, rosa, ¿por qué? Cáncer de mama, pero estamos dejando de lado algo muy importante de lo que es el cáncer de cuello uterino. ¿Y qué estamos haciendo con esta campaña? ¿Cuál es nuestro objetivo principal por parte de la Secretaría de Salud? Es fomentar a todas las mujeres que solamente que cuando se vayan a realizarse lo que es la mastografía, pues si yo estoy aquí, de una vez me voy a realizar lo que es un Papanicolaou.
1: Claro, claro. Y doctora, sabemos que en este

0: mes de octubre, pues sí, se relaciona muchísimo con el cáncer de mama, hay muchas actividades al respecto, pero ¿qué tan importante es que las mujeres también estén pendientes de la prevención del cáncer de cuello uterino?
1: Eso es muy importante, como lo mencionas, porque el cáncer de cuello uterino es muy silencioso, no avisa, no es como, no son como otras enfermedades de que, pues siento alguna molestia. Esto es muy silencioso y avanza progresivamente, como lo menciono, de forma silenciosa.
0: ¿Y a partir de qué edad y con qué frecuencia deben realizarse las mujeres estos estudios de detección? Y claro, ¿qué estudios corresponden a cada etapa?
1: Claro, mira, en lo que es el cáncer de mama, vamos a hablar de tres estudios primordiales. El principal estudio es la autoexploración, okay, que se lo pueden iniciar a partir de los 20 años de edad, con una vez al mes. Luego vamos a tener la exploración clínica. Esa exploración, ¿quién la hace? La hace el médico capacitado y enfermería capacitada. Uh-huh. Y luego vamos a tener lo que es la comúnmente que conocemos como es la mastografía, que esa se realiza a partir de los 40 años. Y en lo que es el cáncer de cuello uterino, pues tenemos dos estudios primordiales, que es la prueba de BPH, que es a partir, ya se modificó la edad, que uh-huh, ahora ya se hace a partir de los 30 años de edad. Y tenemos que la citología cervical, que comúnmente las mujeres las conocemos cada, ya me toca mi Papa Nicolau. Esa se hace anualmente, ese Papa Nicolau, y te lo puedes realizar a partir de que inicies tu vida sexual, o en todo caso a partir de los 25 años.
0: Perfecto, y si hablamos sobre las prevenciones, doctora, ¿qué señales o cambios en el cuerpo deben hacer que una mujer diga, yo creo que ya es momento de revisar qué es lo que está pasando con mi cuerpo?
1: Sí, claro que sí. En cuestión de mama, vamos a encontrar lo que comúnmente conocemos como la piel naranja, cambios en el color de tu mama, de tu pezón. También podemos encontrar alguna bolita, algún bulto. Podemos también encontrar lo que es la mama que tengamos, lo que es dolor. Uh-huh. Podemos tener también lo que tenemos, hundimiento de la mama al momento de explorarnos. Eso es en cuestión de la mama. En la cuestión de cáncer de cuello uterino, ahí vamos a encontrar otras manifestaciones, como cual un sangrado muy prolongado después de tu regla, que es tu... Esto ya no es normal de mi cuerpo, mi regla me dura tanto tiempo y me sigue sangrando.
0: Va, muy bien.
1: Ajá. Otra cosa que también llama mucho la atención es que a una mujer al momento de tener relaciones sexuales, pues me duele, que dices, no me sentí cómoda esta vez, sentí algo de incomodidad. Eso ya no es normal, es ir de momento de irnos a checar con nuestro ginecólogo y en todo caso irnos a revisar nuestro Papa Nicolau.
0: Muy bien, y para hacer estos chequeos, doctora, las pruebas son gratuitas en los servicios públicos de salud. Y para las mujeres que nos están escuchando y quieren hacerse una revisión, ¿a dónde pueden acudir o qué es lo que deben hacer para solicitar estas revisiones?
1: Sí, claro que sí. Nuestras pruebas por parte de la Secretaría de Salud son totalmente gratuitas. Estas las podemos encontrar en lo que es el área de Mazatlán. Tenemos lo que es el Centro de Salud del Centro, tenemos el Hospital General de Mazatlán, que ya tenemos lo que hacen las citologías, ya hacen lo que es el BPH, y también tenemos algo muy importante, que si tú, por desgracia, saliste con un RUEX positivo y se te tiene que hacer una biopsia, ya la paciente ya no tienes que venir a otra ciudad, esa biopsia ya te la pueden realizar en el Hospital de Mazatlán.
0: Oh, muchísimas gracias por la información. Y doctora, sabemos que muchas mujeres pueden decir, no voy porque no tengo tiempo, la verdad es que me da miedo, me da pena, seguro no tengo nada. ¿Cuál sería el mensaje para ellas justamente en este mes de octubre?
1: Sí, es algo, una pregunta, como lo mencionas, muy importante. Es algo que luchamos cada día por parte de la Secretaría con estas frases, con este tabú que aún hay mujeres que tienen miedo de realizarse este estudio, lo que es la mastografía, y también lo que es el Papa Nicolau, y por lo que estamos trabajando diario a diario y constantemente. Pero les puedo decir que es algo comúnmente que tengas miedo, pena por sentir que una persona ajena va a ver alguna parte de tu cuerpo que tú la sabes que es al privada y tú no te sientes como, pero te puedo decir que la detección oportuna sí te previene lo que es el cáncer, porque son de 5 a 15 minutos lo que es el estudio. Y más que dicen, es solamente un estudio, no es un estudio solamente, sino que también es un acto de amor propio hacia ti. ¿Por qué hacia ti? Porque si tú estás viendo por tu salud, también estás educando a tus hijos, a tus vecinas, a tus nietas, de que también se preocupen por tu salud. Y por eso yo me doy la tarea de invitarlos, de que si yo voy a hacerme una mastografía, voy a hacerme para el Papanicolaou, invita a tu vecina, a tu hermana, a tu amiga, a tu tía, a tu mamá. ¿Para qué? Para que juntos se puedan realizar esta detección oportuna. Y déjenme decirles que la Secretaría de Salud, las instalaciones y las unidades médicas están abiertas para recibirlas con toda la confianza, con toda la confidencialidad, de que podemos atenderlas sin ninguna discriminación, contando por igualdad a cualquier mujer que vaya a realizarse el estudio. Por eso, en este año tenemos la campaña de Octubre Rosa, también es turquesa, porque si tú estás bien, todo está mejor.
0: Oh, perfecto, muchísimas gracias, doctora, y gracias por acompañarnos en esta mañana. Obviamente vamos a estar muy muy pendientes de todo al respecto con estas campañas. Gracias por acompañarnos.
1: No, muchas gracias a ti, Carolina, por invitarme a dar esta entrevista por medio de Telefónica. Igualmente me hubiera encantado a mí estar presencial, pero por situaciones ajenas no se pudo, pero aquí estoy yo con toda la disponibilidad. Y por último, me encantaría que nos siguieran ya en nuestras redes sociales.
0: Sí, por supuesto.
1: Que estamos en Instagram, como lo es Cáncer de la Mujer SSS, y en Facebook estamos como Programa de Cáncer de la Mujer, que ahí también las mujeres a nivel del estado nos pueden escribir y nos pueden especificar todas sus dudas por medios de mensajes, y ahí nosotros les vamos a contestar y les vamos a orientar de qué es lo que pueden hacer y a dónde pueden acudir para realizarse los estudios.
0: Súper, súper bien. Familia de Radio Disney, octubre también es turquesa. Juntas y juntos contra el cáncer de mama y el cuello uterino. Gracias, doctora.
1: No, gracias a ti, Carolina.
0: Seguimos con lo mejor en Radio Disney.

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18: Son las 11.
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0: 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Son las 12.
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0: muy buenas tardes, familia de Radio Disney, ¿cómo están? Aperturamos el día de hoy, esta tarde, con Sia, con Sean Paul, en Radio Disney 93.1, y la pregunta el día de hoy es, ¿qué onda? ¿Cómo vas? Oigan, la mañana estuvo increíble, los estuve escuchando, y me encantó, la pasamos súper bien con el despertador de Radio Disney, a cargo de la fabulosísima Carolina. Y ahí no paró, porque además todavía ahorita todo el team de la tarde se va a empezar a hacer presente a través de tu conexión. Veo que ahora sí ya en las calles se retomaron las actividades de forma normal, entonces creo que eso está bien porque nos da como un muy buen respiro. Y además, si acompañas tu tarde con música y con la música de Radio Disney, pues se vuelve un 10 de 10. Y es que, a ver, ¿ya se dieron cuenta? Tenemos mucha plática, muchas cosas el día de hoy. Vas a poder hasta ganar una guitarra autografiada por Miley. O sea, eso está impresionante, no se ve en ningún lado. Y eso es para ti. Así que si tú eres fan de Miley como yo, tienes que estar al pendiente de tu radio para que sepas cómo vas a poder ganar y cómo te puedes registrar. Y ahora sí, yo te pregunto, ¿cuál es el objeto más inútil que tienes en tu casa, en tu auto, en tu bolsa, en tu cartera, en donde sea? ¿Cuál es el objeto más inútil que tienes? Abro hilo en este momento para que me cuenten cuál es ese objeto que de plano dices, a ver, nada que ver. No sé por qué lo tengo, pero nada más no lo puedo tirar. A veces es porque tiene un valor sentimental. O sea, realmente no lo utilizas, no nada, pero te lo regaló una persona que te parece importante y entonces ahí sigue. Luego es porque te costó tal vez muy caro, aunque no te sirvió de nada y sientes feo tirarlo, ¿te ha pasado? Otra es porque te da culpa, ¿no? Como de, híjole, es que ¿cómo crees que voy a tirar esto? Si ya está aquí, que aquí se quede otra eternidad, ¿no? Bueno, es que los humanos somos muy divertidos y muy chistosos en esas cosas. Podemos guardar cosas que ni nos imaginamos. Es más, incluso puede ser que tienes ese objeto porque se te olvidó que existe. Entonces es tan inútil que ya ni recuerdas la existencia de ese objeto en tu casa. Cuéntame en tu conexión cuál es el objeto más inútil que guardas en tu casa, en tu carro, en tu bolsa, en la cartera. Cuéntame en tu conexión con nosotros. ¿Qué es el WhatsApp de Radio Disney? Para que puedas platicar con la cabina por WhatsApp, lo que tienes que hacer es mandar un mensaje al 669-45-40-93-1. Va de nuevo por si apenas ibas a anotar. 669-45-40-93-1.
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0: Listo, ahí lo tienes sin pretexto. Entonces es el momento de escucharte, de textearnos a través de tu conexión. Y pues me cuentas de una vez, ya que nos saludamos, ya que hacemos pase de lista, ¿cuál es ese objeto tan inútil que no tienes ni idea de por qué está en tu hogar, pero ahí sigue por alguna razón? Baby Wow, una gran canción. Wow, con esta canción. Karol G. Rusowski, aquí en tu radio.

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0: Es Adele en tu radio, en Radio Disney 93.1, 12:21 de la tarde. Abrimos hilo el día de hoy y te preguntamos, ¿qué es lo más inútil que tienes en tu casa? Y ahí te va algo muy interesante. Existe un efecto que se llama efecto de dotación. Es cuando le damos más valor a las cosas simplemente porque son nuestras. O sea, por instinto de pertenencia. No significa que sirvan para algo. A veces no sirven absolutamente para nada y por eso no te quieres deshacer de ello, porque tiene este efecto de dotación. Y hablando de cosas inútiles que nos están compartiendo en tu conexión, tengo una nota de voz, me encanta, donde, bueno, a ver, sorpréndanse ustedes. Lo voy a preguntar así. Angie Sudea, cuéntame, ¿qué es lo más inútil que tienes en tu casa?
1: Buenas tardes, Natalia. Pues yo creo que lo más inútil que tengo en la casa, yo creo que es el marido. Es lo único más inútil, porque todo lo demás me sirve. Que tenga buen día, saludos.
0: No puede ser, Angie. No nos digas eso con tanta honestidad. Por dos. Ay, no, no es cierto. Oye, Angie, es que estuvo muy gracioso, la verdad. O sea, esto está para sacar como 10 chistes, pero me voy a abstener por esta ocasión. Un abrazo enorme para Angie y para su marido, que hoy salió.

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0: Luis Fonsi en Radio Disney 93.1. Oigan, la divertida que nos estamos dando a través de tu conexión con el hilo del día de hoy. Cuéntame en el 669-4540-931. ¿Cuál es la cosa más inútil que tienes en tu casa, en tu carro, en tu cartera, en tu bolsa? Incluso, o sea, ha pasado, ¿no? Que abres tu bolsa y tú, ¿qué? ¿Y esto cómo llegó aquí? ¿Y por qué está aquí? O sea, una servilleta tal vez con un número de teléfono que anotaste hace 100 años luz, por alguna razón, ahí sigue. Ni lo necesitas, ni recuerdas de quién era, pero ahí está. Tú sigues guardándola fielmente en tu bolsa. Y es que, bueno, tal vez lo digo porque me representa un poquito. Recuerdo que compré un aparato enorme para hacer ejercicio, un como banco de estos de gimnasio, unas pesas, un tapete. O sea, yo juraba que ya tenía mi gimnasio dentro de la casa. Pero resulta que fueron creciendo otras necesidades y fui adquiriendo otras cosas. Y cuando menos me di cuenta, ya estaba arrinconado ese aparato. Yo ya iba a un gimnasio, o sea, ya ni lo iba a utilizar en casa. Y ya llevaba meses y estaba casi y totalmente nuevo. Tocó venderlo, por supuesto, pero no inventes. Fue como, ¿y por qué yo adquirí esto creyendo que sí lo iba a ocupar si acababa de pagar la membresía del gym? Podemos hacer cosas medio raras de pronto y a veces hasta nos aferramos a esos objetos, ¿no? Oye, Dios, ¿qué onda? Qué bueno que estás aquí. Ay, no puede ser. Dios también dice eso. Hola, Natalia. La cosa más inútil que tengo es a mi pareja. No, no puede ser.
1: Y se marchó. Y a su barco le llamó Libertad.
0: Bueno, que se diga que estamos por amor. Raúl, lo más inútil que tengo en la casa, yo creo que son unos anaqueles que desde que los compré no los he sacado. O sea, están, significa que siguen encerrados. Son esquineros, pero la verdad es que no le he encontrado un uso real dentro de la casa. ¡No, hombre, Raúl! ¿Cómo crees? Mándame otro mensaje y mira, ahorita le encontramos algún uso a tus esquineros. Sí, sí, es un clásico. Y tú así, ¿y ahí qué iba a poner? ¿O por qué lo tengo? Pero bueno, hasta ahorraste, ¿no? Para poderlos tener. Andrés luego dice, pero sí, luego los maridos no saben qué hacer. Ay, Andrés lo dice porque Andrés es excelente service paternal, ¿verdad, Andrés? Buenísimo, siempre anda con sus hijos de aquí para allá dándolo todo. Y luego por acá también tenemos un mensaje. Es que esto de estar pensando qué cosa inútil tienes en tu casa y que me salieran con que los maridos, no me lo hubiera imaginado, ¿eh? Excelente miércoles, mi queridísima Nat, saludos. Yo iba a decirte que mis hijos, ¿qué? Bueno, hay que decir que sí, solo hasta que ya llegan a una cierta edad, por lo menos ya pueden lavar su platito. Y ahí ya dices, ok, pero mientras, ni modo, mientras sean muy dependientes de ti, lo único que toca es servirles también. Pero bueno, se siente bonito, ¿no? Al menos a veces. 12:46 PM, no dejes que pase ni un minuto más sin que avance la tarde y que avance la tarde sin que tú tengas tu R de paz. Necesitamos que tengas tu pase de Radio Disney. ¿Por qué? Tenemos muchos regalos, conciertos, eventos, experiencias. Con la ruta ya te diste cuenta que siempre hay regalos. Siempre que lo veas en la calle, te tienes que detener sí o sí, porque significa que trae un regalo. ¿Pero qué crees? Para todo te vamos a pedir tu pase de Radio Disney. Y lo único que tienes que hacer es mandarnos un mensaje para que nosotros te demos ese pase. Es un pase virtual, una tarjeta virtual. Entonces pídela tu conexión.

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15: Es la una.
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Ellos son La Oreja de Van Gogh. Ya es la 1:21 en Radio Disney 93.1. A ver, hace pocos días llegó el esperado disco de Miley, Vice Persuadéis, y este es su 10º trabajo discográfico, y desde su lanzamiento ha sido muy bien recibido por todos los fans. Y como todos estamos muy emocionados por este álbum, pues en tu radio tenemos su guitarra autografiada para todos los radioescuchas de la cadena de Radio Disney Latinoamérica. Así que atentos todos los fans de Miley, porque se pueden llevar este recuerdo único y exclusivo. Y para poder participar, cada vez que escuches una canción de Miley, tienes que mandar un mensaje de voz a tu conexión al 669-4540-931 y contarnos cuáles son las 3 canciones de su último álbum que más te representan y por qué.

¿Qué estabas haciendo cuando esta canción era la más de modísima en el mundo mundial? ¡Ah! Una de la tarde, 31 minutos de este miércoles 14 de octubre. Muy importante, porque hoy es el Día Mundial del Improvisador. Así que si hoy no tienes idea de qué estás haciendo con tu vida, no te preocupes, no estás perdido. ¡Estás celebrando, por supuesto! ¡Claro! Aquí se trata de motivarlos. Es más, si tu jefe te pregunta por qué no terminaste el trabajo, dile que estás dejando que fluya la creatividad. Porque así es como funciona. Otro dato buenísimo es que hoy también se celebra en Estados Unidos el Día Nacional del Postre. Aquí en Mazatlán necesitamos un Día Nacional del Postre, aunque parece todos los días, pero eso no importa. Está buenísimo, ¿no? Porque ya puedes justificar ese día que te vas a aventar un pastelito y que vas a romper la dieta, aunque ya estés lleno, aunque ya hayas aventado el plato fuerte. Pero a ver, vamos a ser muy honestos. Si necesitamos aquí en México un Día Internacional del Postre, porque yo no veo que nos cause mucho pesar ese postrecito. Y es la 1:33 p.m. y esta cantante, solista, mujer, súper talentosa, con esta canción de verdad rompió muchos récords

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Saludos para Gustavo y Jonathan, que en este momento nos están escuchando y se reportan a través de Tu Conexión. Ellos están trabajando y dicen que está toda la oficina disfrutando de Radio Disney 93.1, que de hecho lo hacen todos los días. Este aplauso es para ustedes. ¿Y qué te parece? Ya que estamos festejando el Día de la Improvisación, esta canción queda perfecta.

Claro, después de una canción de Thalía es inevitable. Tenemos que disfrutar de la fabulosísima dorada Paulina Rubio, El Último Adiós. Por cierto, es de las primeras pop que se aventó y dijo, voy a aventar este tipo de género en el pop. Así que ahora a disfrutarlo en tu radio. ¿Qué crees? Tenemos sensación térmica de 43 grados.

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16: Son las 2.
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2:03 significa que es la hora de la papa en Radio Disney 93.1. Ya llegó la hora gourmet. Qué gusto que ya por fin la hora gourmet, la hora deliciosa, la hora sabrosa, la hora exquisita. Ay, la hora que se antoja todo, todo lo que platicamos. Y a ver, mazatlecos, mazatlecas, tengo una pregunta muy especial hoy, porque hay platillos que se han perdido con el tiempo. Y quiero saber hoy cuáles son esos platillos. De verdad tengo muchísima curiosidad y yo creo que muchos queremos saber cuáles son esos platillos, esas comidas, esos snacks, esos postres, ese alimento que sientes que con el tiempo se ha perdido la costumbre de hacerlo. Cuéntame en tu conexión al 669-4540-931, que es el WhatsApp de Radio Disney. Es la forma en la que te comunicas con nosotros, con una nota de voz o con una nota de texto. ¿Cuál es ese platillo que tú consideras que ha pasado muchos años y que ya se perdió, ya no se hace como antes o se transformó demasiado? Porque eso también pasa, ¿no? Tal vez el aguachile era como de una forma y con eso estaba hiperdelicioso y ahora es completamente distinto. Así que cuéntame, 669-4540-931. Yo sé que ustedes lo saben, ya son las 2:04. ¿Y qué creen? Les tengo una súper noticia. 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
1: Raúl Jiménez será operado y regresará hasta el 2027. El delantero mexicano Raúl Jiménez será operado del ligamento colateral medial, por lo que volverá a la actividad a inicios del 2027, informó la institución. A través de las redes sociales, también los Wolves comunicaron los estudios practicados a Raúl, que arrojaron que sufrió una lesión en el ligamento colateral medial de la rodilla izquierda. Vinicius se pierde el clásico. Fuera 4 jornadas, el delantero brasileño del Real Madrid tendrá que cumplir 4 partidos de sanción por su expulsión con roja directa la última jornada de la liga frente a Villarreal y sus protestas posteriores al árbitro, por lo que se perderá el clásico contra el Barcelona en el Spotify Camp Nou el domingo, día 25. Ronnie criticó a Cristiano por abandonar a Portugal. Fue muy crítico con el comportamiento de su ex compañero del Manchester United, Cristiano Ronaldo, en relación a su salida de la selección de Portugal en la pasada fecha FIFA por un conflicto con su entrenador, Jorge Jesús.
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2:50. 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

3 de la tarde con 4 minutos. Nos vamos acercando poco a poco al gran momento. 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

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En este momento vas a tener la única oportunidad para poderte registrar, así de sencillo. Así que lo que tienes que hacer es mandarme una nota de voz a tu conexión al 669-4540-931 y decirme cuáles son las tres canciones de su último álbum que más te representan y por qué. Y con eso, en este momento, durante esta hora, te voy a poder registrar para que puedas ganar esta guitarra autografiada para todos los radioescuchas de la cadena de Radio Disney Latinoamérica. Queremos que esa guitarra se quede en Mazatlán. Así que en este momento, manda tu nota de voz a tu conexión. 669-4540-931. Tú eres súper fan de ella. ¿Te acuerdas de la canción de Flowers que te he hecho cantar más de una vez? Bueno, ahora está el lanzamiento de su nuevo trabajo discográfico. Y desde su lanzamiento nos hemos vuelto locos y locas con ella. Entonces ahora tenemos la oportunidad de tener una guitarra autografiada en nuestras manos, en nuestro cuarto, en nuestra casa. Podemos hasta tocarla. Está impresionante el regalo. Si tú lo quieres, si tú quieres esta guitarra autografiada, lo único que tienes que hacer es en esta hora, en este momento, mandarme una nota de voz a tu conexión diciéndome cuáles son tus tres canciones favoritas de su último álbum que más te representan y por qué. Hazlo increíble. 3 de la tarde con 22 minutos.

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6: Buenas tardes, somos G7 Noticias. El gobierno municipal de Mazatlán retira entre 1.5 y 2 toneladas diarias de residuos acumulados en las playas tras las marejadas asociadas al huracán Simón. Las labores de limpieza abarcan los 16 kilómetros de costa e incluyen la recolección de madera, restos de palapas, unicel y materiales punzocortantes. Los deportistas mazatlecos conquistaron 31 medallas de oro, 30 de plata y 18 de bronce para un total de 79. El gobierno municipal de Mazatlán, encabezado por la presidenta municipal Estrella Palacios Domínguez, a través del Instituto Municipal del Deporte, reconoce el desempeño de las y los paratletas mazatlecos. Ofrece gobierno de Mazatlán 300 estudios gratuitos para la detección oportuna del cáncer de mama. Durante la presentación de la campaña, la presidenta municipal Estrella Palacios Domínguez destacó la importancia de promover la prevención y acercar servicios de salud a las mujeres mazatlecas. El sistema DIF ofrecerá 300 estudios gratuitos para la detección oportuna del cáncer de mama mediante la campaña Octubre Rosa, que contempla la entrega de vales para 200 mastografías y 100 ultrasonidos mamarios. Para G7 Noticias, Natalia Martínez.
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Tenían que ser My Chemical Romance en Radio Disney 93.1. Ya son las 3 de la tarde con 51 minutos. Yo soy Natalia y el día de mañana, en puntito de las 12 del mediodía, vamos a estar contigo y sobre todo inaugurando y estando con el Jueves Retro a tope. El momento más chavorruco del día definitivamente va a ser en la tarde, a mediodía. Iniciamos ese jueves de una forma increíble, así que te quiero súper temprano en el pase de lista. Te mando un gran abrazo. No me olvides, yo me llamo Natalia. Disfruta el resto de tu tarde. Adiós.

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15: Son las 4.
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Se estima que conocemos más del espacio exterior que del fondo del océano. Más del 80% del mar profundo sigue sin explorarse, lo que significa que aún podrían existir especies completamente desconocidas para la ciencia. 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

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Evitar mucho azúcar ayuda a prevenir enfermedades, controlar tu peso y tener más energía para tus aventuras. Cambia un poco por frutas o snacks saludables y tu cuerpo se sentirá genial todo el día.

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Familia de Radio Disney, ¿buscan una forma divertida de activarse? Bueno, pues el pádel puede ser justo lo que necesitas. Es fácil de aprender, dinámico y perfecto para jugar con amigos. Además, mejora tu condición física mientras te la pasas increíble en la cancha. Anímate a probar algo nuevo y deja que el juego te atrape.

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2: 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Bye bye, familia.
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0: Son las 5.
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